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0: Ya no habrá tiempo para tristes despedidas. 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
0: Sí, bien,
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2: ¡Hello! 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
1: Era un 16 de enero con la brisa mañanera, cuando escuchaba yo el canto de la pava montañera que en los copos de un almendro lamentaba la tragedia sucedida en el parrando, casa de Ramón Herrera. 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Amarraron sus monturas acomodándole sueltas. 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Saludando entró el primero con ademán de fiereza. Se le dirigió al arpista manifestando una seña. Fijó la vista al contorno como buscando querella. Yo vengo de Santa Rita, contrapunteo con cualquiera. 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

0: Fiesta.
1: Como si fueran espinas que a su corazón prendieran, reviró aquel mocetón mostrando su corpulencia. 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Mirando a su contrincante le respondió con fiereza:
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0: atrás.
1: Y no terminó la copla cuando se armó la pelea. Metieron mano a las armas a la luz de las espermas. Querían demostrar con esto que el que menos corre vuela y el menos que canta un gallo se dividieron las cuentas. El que prendió la furrusca quedó mirando la puerta con un balazo en la frente, fruto de su querella. Pero una bala de su arma, una bala traicionera, marchitó los 15 albores de aquella flor azucena. Se fue oscureciendo el cielo y brillaban las estrellas. El arpa tocó en lamento una tonada llanera. Cantó la guaita caminos. Se oían relinchos de bestia y por la inmensa llanura galopaba quien viniera. 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Sucedió en el Sinaruco, frontera con Venezuela. Aquí termina el relato que mi memoria recuerda. Dicen que por cada año, marcando la misma fecha, se ve una blanca figura de inigualable belleza alejar los forasteros del hato de Santa Elena.
2: Formamos la hora, son las 10:33 minutos.
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10 de la mañana, 49 minutos, señoras y señores. Con los muy buenos días, estamos iniciando nuestra información de la sexta etapa de la Vuelta de la Juventud Colombiana. Todo listo para contarles a todos los oyentes lo que pasa en los últimos kilómetros de la sexta etapa que arrancó esta mañana muy temprano en el municipio de Guachetá, en el departamento de Cundinamarca. Se ha recortado por algunos inconvenientes de la vía, no salió de Guateque como estaba prevista, pero ya ese análisis nos lo hará Carlos Ernesto Borges, que tiene ya a manera de resumen todo lo que ha pasado en el día de hoy.

0: Muy bien, en esta información, aquí estamos entonces con el mensaje del maestro Pedro Pablo a la alcaldía de la ciudad de Tunja.
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0: Son las 10 de la mañana, 54 minutos, es la información cuando la caravana ya ha dejado la capital del departamento de Boyacá y van rumbo a la ciudad de Duitama, en el departamento de Boyacá. Aquí estamos, señoras y señores, Carlos Ernesto.
3: Bueno, ya vendrá Carlos Ernesto, está todo bajo control, todo está bien. Uno va aquí en la información para todo el departamento, para todos, para todo el mundo. Aquí desde carretera han pasado los pedalistas frente a la entrada al municipio de Oicatá. Vamos ahora rumbo a la perla del departamento de la ciudad de Duitama. Antes pasaremos por la entrada a Cómbita, las gemelas en descenso, al Barne y al peaje, y estaremos llegando a la meta de esta sexta etapa de la Vuelta a la Juventud Colombiana cuando ya se han cumplido 2 horas 40 minutos 44 segundos, un recorrido de 49 kilómetros 300 metros, el otro principal está a 1 minuto 38 segundos. Van tres hombres en punta de carrera. El número 15, Joan Rubio, de igual manera. El número 65, José Alejandro Ortega, y el pedalista Julián David Barreto. Son los tres hombres que marcan adelante, rompiendo la brisa en esta carrera, en esta sexta etapa de la Vuelta a la Juventud Colombiana. Los pedalistas punteros ya han pasado frente a la entrada al municipio de Cómbita, allá frente a la bomba Terpel. Viene lote sobre este de terreno, sobre este sector del centro del departamento Boyacá, del área metropolitana, del centro de nuestro territorio. Aquí estamos en carretera, estamos acompañando a los pedalistas que van al rumbo a la meta en esta sexta etapa. Salieron de Macheta, Cundinamarca. Estaba previsto inicialmente Guateque, que sí, que no, pero por problemas de la vía, pues se ha tornado totalmente el recorrido de la carrera. Pero el balance de los entendidos en la materia, de los entendidos del ciclismo, pues es un balance positivo. Están bajando en este momento los pedalistas por las gemelas para tomar el plan, irse hacia el Barne, hacia el sitio del peaje en la localidad de Tuta. En su receptó la poderosa Red Nacional de Integración de Medios, Información, Deporte y Ciclismo para Boyacá, Colombia y el mundo, Orlando.
0: Sí, señor, efectivamente, cuando ya está entonces, como lo reseñaba Luis Enrique Osorio, el paso de la caravana ya por la entrada al municipio de Cómbita. Aquí ya los oyentes comienzan a reportando sintonía. El contador José Wilson Higuera, saludos desde carretera, mil bendiciones, gracias por la información del ciclismo juvenil. Saludos al pariente Borges, ahí está entonces el saludo de José Wilson Higuera, abrazo cordial en total sintonía. También nuestro colega Ulises Ortega nos está también reportando sintonía, está pendiente de toda la información que le suministramos a don Ulises Ortega, también economista deportivo. Aquí estamos entonces, señoras y señores, con todos ustedes, los oyentes del departamento de Boyacá. 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

0: 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Resumen de lo que se ha cumplido en la jornada del día de hoy, Carlos Ernesto.
1: Una etapa que ha iniciado en Machetá, pasando por Chocontá, Villapinzón, Venta Quemada, Tunja, Paipa, Duitama. Este recorrido sobre 152 kilómetros, tres sprints especiales que ya se han cumplido, el de Chocontá, Villapinzón y la variante de Tunja. Ahí en tanques, premios de montaña para el día de hoy, cuatro en el Alto del Cisga, Alto Venta Quemada, Alto del Moral, Alto del Cogollo, ahí en el sitio de meta de tercera categoría. Y las zonas de alimentación se han dispuesto en el kilómetro 48 después del peaje de Albarracín y en el kilómetro 118 en el ascenso antes de la siderúrgica. Entonces, al inicio y salida de cada una de las zonas de alimentación, el límite de clasificación para el día de hoy es de 17% según el tiempo empleado por el ganador de la etapa y el líder. Hemos dicho entonces que ya se ha cumplido la primera, el menú. Se ha cumplido el primer sprint especial en Chocontá, ha ganado allí apunteado Julián David Barreto de Moto Omar SHC Team, sumó 3 puntos. Segundo lugar para José Alejandro Ortega del mismo equipo, tercero para el número 15, Johan Steven Rubio del New Colombia, que dirige Gabriel Jaime Mesa, ha sumado 1 punto. Segundo sprint de la jornada se cumplió en Villapinzón, ahí en el Hotel Chihuana. Ha pasado Julián Barreto de nuevo, sigue sumando, podría ser ya terminando la etapa líder por los sprints, ya 6 puntos, Julián Barreto del Motomar SHC Team. Segundo lugar para José Ortega del mismo equipo y tercero para Johan Rubio del New Colombia, que dirige Gabriel Jaime Mesa. El primer premio de montaña se ha cumplido en el Alto del Cisga de primera categoría, ha ganado Santiago Cardona del Team Orígenes Coffee, que dirige Alexis García. Segundo ha pasado en este premio de montaña primera categoría Johan Steven Rubio del New Colombia, que dirige Jaime Mesa. Tercer lugar para José Ortega del Motomar SHC Team con la dirección de John Núñez. Cuarto lugar para Julián Barreto del mismo equipo. Quinto en el premio de montaña Gabriel Herrera del Sport Fitness, que dirige Luis Celi del GW Erco Sport Fitness. Sexto lugar para Cristian Vélez del Team Siste Crédito, que dirige Pablo Vélez. Segundo premio de montaña, se sigue agotando el menú. Se dio en el Alto de Venta Quemada el premio de tercera categoría. Ha pasado entonces primero Johan Steven Rubio, el New Colombia. Segundo, José Ortega del Motomar SHC Team. Tercero pasó su compañero de equipo, dorsal 66, Julián Barreto del Motomar SHC Team. Cuarto ha pasado entonces en este segundo premio de montaña, dorsal número 41. Hablamos de David Espitia del Orgullo Paisa que dirige Alex Norberto Cano. Se mostraron los del Orgullo Paisa por fin en esta sexta etapa. Pasó en el quinto, en el cuarto lugar entonces. El segundo premio de montaña y el tercer premio de montaña en el Alto Venta Quemada, tercera categoría. Ha pasado entonces el dorsal número 15, ha punteado Johan Rubio del New Colombia. El segundo lugar, José Ortega del Motomar CH Steam. Tercer lugar para su compañero Julián Barreto del Motomar. Cuarto lugar ha pasado Jaider Muñoz, el anterior ganador de la etapa número 5, Jaider Muñoz del Siste Crédito. Se está colando ahí la conversación entonces. Ahí está el menú de la etapa, de lo que ha pasado en esta fracción, la sexta de la Vuelta de la Juventud.
0: Muy bien, en esta información, efectivamente, cuando ya estamos en cumplimiento de la penúltima etapa que estará llevando mañana al finalizar en el municipio de Sopó, en el departamento de Cundinamarca, ya también está previsto todo lo que tiene que ver con la Vuelta a Boyacá, de la cual hay algunas novedades que les estaremos contando la próxima semana. Hoy reunión de la Liga de Ciclismo del departamento de Boyacá, y estaremos entonces contándoles la próxima semana a todos los oyentes del departamento de Boyacá. Tenemos por allá Silvio Tibadiza también, que está en esta información desde el carretera. A ver, vamos entonces saludando también a Silvio Tibadiza Martínez, que se une a esta información. Lo saludamos, Silvio, ¿qué tal? Buenos días.
2: Buenos días para todos los amables oyentes. Pues ahora llega la Vuelta de la Juventud Colombiana a una ciudad donde el 8 de octubre de 1995 hizo un mundial de ciclismo. La llegada en el Alto del Cogollo en Duitama, por ahí Israel el Rápido Ochoa en el Mundial de Ciclismo 1995 duró 7 vueltas volado. Cada vuelta tenía 18 kilómetros, Oliverio Rincón Quintana, y en fin, tantos hombres del ciclismo latinoamericano. Hoy llega al Cogollo, la tierra de Oliverio Rincón Quintana, y más exactamente al frente de la finca de Oliverio Rincón. Ahora, es una etapa que está por el Monte Jaramillo, el sol no está lloviendo, está a la ancha de la pista asfáltica, o sea, la carretera está portándose y la han mantenido de una manera extraordinaria. Lástima que la Federación Colombiana de Ciclismo se le fueron las luces este año con la Vuelta de la Juventud Colombiana, porque las etapas que se hicieron en Yopá, que se hicieron en Casanare, por los lados de Tauramena, por los lados de Monterrey y Villanueva, como no le sonrieron al presidente, la llegada la hizo atrás, en un potrero, y así no se deben de ser las cosas. Tenía que salir ahí de Guateque, no salió de Guateque, la sacaron de Machetá. Recortaron la etapa, el ciclismo en el día de hoy, porque los alcaldes no les giraron a la federación. Lamentablemente, el día es dinero, pero las relaciones públicas, mi estimado Orlando, no se manejan de esa manera. Ellos tienen que citar al alcalde, al secretario de Hacienda, decir vamos a llevar la carrera, se hace una vez meses antes, no sobre la competencia. En cuanto a la Vuelta de la Juventud Colombiana, ¿qué pasa con el líder que va en el caso de Robert Plazas? El año pasado corrió la Vuelta a Colombia con la empresa Energía de Boyacá y fue el mejor sub-23. Fue a Fusagasugá y en el circuito se consagró como el mejor sub-23. Y es una contrarreloj abajo de los cubres subiendo hasta Fusagasugá. Hoy llega y pasa por el solar de su casa. Vamos a ver, usted sabe que a veces el uniforme, la camiseta lo eleva, las preocupaciones, el compromiso, lo baja de categoría, lo baja de potencia, lo baja psicológicamente, debe de estar muy preparado. Así que seremos atentos al paso por Tunja. La ciudad que no entra a Tunja pasa por un lado de Tunja. ¿Por qué no entra a Tunja? El Dios dinero. Aquí la verdad es plata. Pero hay que vuelvo yo a hacer relaciones públicas. El Dios dinero. Pasa por un lado de Tunja, la ciudad inteligente de Colombia, la ciudad de los tesoros escondidos, la ciudad amable, la ciudad blanca. Luego, que estará pasando por Paita, una tierra llena de ciclistas de una manera extraordinaria. En el caso de Israel Rápido Ochoa, Yacir Camargo, que ganó una vuelta al Táchira corriendo por el café, Libardo Niño, Israel Pinocho Correa, y en fin, muchos, muchos, para luego llegar a Duitama, suben por Postobón para tratar de coger el hospital regional de Duitama. Van al colegio Rafael Reyes, voltean a mano izquierda para luego subir al Cogollo. Es una un premio de montaña que tiene más de 5 kilómetros y tiene rampas del 20% y el 25%. Eso quiere decir que tienen que montar el plato pequeño, el de 39, el 36 dientes, que el piñón 21, piñón 24. La bicicleta internacional a esta categoría, lo que es un 23, está por debajo de los 24 años, tiene libertad de avance, libertad de plato, libertad de piñón. Piñón y la transmisión de la bicicleta, se le dicen en España o cacha aquí en América.
0: Muy bien, perfecto Silvio, en esta información que tenemos desde carretera de la sexta etapa de la Vuelta de la Juventud. 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
0: Muy bien, señoras y señores, en la capital del departamento de Boyacá, magnífica sintonía en taxis, buses. El abrazo cordial de todo transporte urbano. 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Te esperamos, Luis Enrique Osorio.
5: Carrera que ha empleado 2 horas 56 minutos 50 segundos en este momento, 2 horas 57 03 aquí en la señal internacional de Boyacá Radio.com, el circuito mundial de la radio, el circuito mundial del deporte. Estamos rumbo al transportándonos acá, movilizándonos rumbo al sitio de meta en el circuito del mundial en el alto allá, en la perla del departamento de Boyacá. 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Carlos, el resto aquí está en esta información cuando continuamos avanzando hacia la perla del departamento de Boyacá. Dos hombres en punta de carrera, Carlos.
1: Sí, una renta que por les ha fructificado a estos dos hombres en punta. El dorsal número 65 y 66 se trata de José Ortega, el Motomar SHC del team que dirige John Núñez y Julián Barreto. En fuga, dorsal 64, lo vemos a la distancia, el dorsal 65 persigue el lote, 36,100 kilómetros faltan para la meta y se han retirado ya varios corredores. En esta etapa rompe piernas, se retiró Henry David Méndez de Casanare, de que dirige Iván Malpica, se retiró también Lenin Steven Parejo del Team Cross de Bogotá, que dirige Michael Cárdenas, se ha retirado Haider Daniel Murcia de las Fuerzas Armadas, y este equipo que hoy lo estrenan, este año lo estrenan con esta Vuelta a la Juventud de las Fuerzas Armadas, que va a ser muy importante en las diferentes competencias a nivel nacional e internacional, lo dije Marvin Vanegas. También en carrera ya se ha retirado, los que nombré se retiraron antes de partir, ya estaban retirados, se han retirado también Cristian Felipe Pérez en carrera de la Liga de Ciclismo del Meta, que dirige Samuel Devia, y les cuento que hay más retiros, ya les vamos a ir informando que se ha retirado entonces el dorsal número 79, se trata del corredor. Hablamos del dorsal en el kilómetro 79, se retiró más bien el dorsal número 103, se trata de Juan Camilo García del Team Esparta, que dirige Miguel Ángel Rubiano. También se ha retirado el mismo equipo Freddy Velázquez. Los dos del mismo equipo se han retirado ahí en el kilómetro 79, Orlando.
0: Importante resaltar entonces que en punta de carrera son tres lotecitos. El primer lotecito, el cabeza de carrera que lo encabeza Samuel Martínez, el hombre del Capital Bay, el dorsal 81, y 1:05 la diferencia frente al segundo grupo persecutor, y el lote principal donde va el líder Robert Plazas, está a 1:25, ahí esperamos de que obviamente en la recta después de Paipa las cosas van a cambiar, ya mirando lo que tiene que ver con la llegada. Estamos en esta información de la Vuelta de la Juventud. 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
2: Pues a ver qué le comento a Rafael Martínez en punta de competencia. Vienen descensos, vienen columpios, y porque como usted lo ha manifestado, van tres lotecillos. Porque hay intereses de los diferentes equipos en tratar de buscar diferencia y tienen que hacerlo antes de Paipa, porque después de Paipa viene una jauría donde todo el mundo busca referenciar en el lote. Hago un paréntesis, mi estimado Carlos y Orlando, mi estimado Luis Enrique, con los buenos días. Lo que pasó en el Tour de Francia el día anterior con Amy Rubio, que se estrelló contra un carro, discúlpeme, él iba en la fuga. Einer Rubio iba en la fuga. Y entre el lote puntero y el lote perseguidor, y como era ascenso y estaba cerrado el embudo en aficionados, no tenía por qué haber carros acompañantes. Únicamente el del comisario y una moto azul neutral, nadie más. Conclusión, ¿sabe quién es la culpa? Del comisario director del Tour de Francia, porque el comisario no tenía por qué haber permitido esa clase de vehículos. Si usted ve en la Vuelta a la Juventud, entre los hombres escapados y el lote principal, no hay carros, no debe de haber carros. ¿Sabe quién es el comisario director en esta Vuelta de la Juventud colombiana? Un hombre de Tunja, que comenzó con el Club Deportivo Boyacá, ahora es el catedrático de la Universidad Pedagógica y Tecnológica de Colombia, Orlando Guerrero Castro, hermano de Miguel Guerrero, que Miguel Guerrero le ganó un circuito en una Vuelta a Colombia a Jaime Galeano en Cali. Orlando Guerrero vive en Tunja, trabaja en la universidad, y Orlando Guerrero perteneció a la Comisión Técnica de la Unión Ciclística Internacional representando a América. Por eso Orlando Guerrero, vea, usted ve el orden, y eso es orden del comisario. Al lado del carro rojo del comisario director hay una moto. Ese es comisario nacional y él es el que ordena. Ahí está, la moto neutral. Eso tenía que haber hecho ayer el comisario en el Tour de Francia, mi estimado Luis Enrique, Carlos Borges y Orlando Inampina. Permíteme con la empresa de energía de Boyacá rumbo a la Vuelta a Boyacá. Por eso prenda su mente, apaga la luz, ahorra energía, gana dinero, desenchúfelos a los domésticos para que el recibo les llegue barato y no le echen la culpa a los empleados de la empresa de energía de Boyacá rumbo a la Vuelta a Boyacá.
0: Perfecto, Silvio, muy bien. Es la información desde la Radio Moto, desde la Radio Moto en carretera, cuando estamos en cumplimiento de la penúltima etapa. 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En esta información donde estamos observando a Samuel Martínez, el hombre del Capital Bike, de ahí está en cabeza de carrera el dorsal número 81, el pedalista de la Sud 23. Hoy seguramente también podrá ser la gente del Du Colombia protagonistas, igual que los del Sistecrédito, que tiene líder, que es Robert Plazas. Haider Muñoz ganó la etapa del día de ayer, probablemente hoy también va a estar ahí buscando posiciones, porque ayer ingresó al top 10. Estaremos pendientes de Felipe Bravo, que ayer fue gran protagonista, otro de los pedalistas que fueron grandes protagonistas, Tomás Mosquera del Team Spartak, también John Eduard Patiño, y que fue incluso casi ganando etapa en el día de ayer. En los últimos metros se quedó este pedalista del equipo del Vilma Machín. Otro de los protagonistas, Samuel Garcés del Team Garroteros, los muchachos del Boyacá para Vivila, que seguramente estarán haciendo respetar la casa en el día de hoy. 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
1: Bueno, entonces ha tomado ya ventaja 15 segundos el hombre puntero, dorsal 64, Julián David Sánchez del Motomar SHC Team, que dirige John Freddy Núñez. Tres hombres persiguiendo ya, 40 segundos a falta de 32 kilómetros. Arriba se va entonces el número 81, Samuel Martínez del Team Capital Bike, que dirige Iván Yesid Camargo. También el 77 y el 65. El 77 es David Rodas del Cotrafa Social Vialas de Occidente, que dirige Santiago Cortés. Persiguen cuatro hombres. También se quedó persiguiendo el hombre de el equipo Motomar, su compañero va adelante a 40 segundos, se trata de José Alejandro Ortega. Él no va a dar ningún tipo de ayuda. Samuel Martínez, David Rojas persiguen el dorsal 262, también en persecución a 40 segundos. Está entonces el hombre cabeza de carrera, persigue Kevin Santiago Layton, que hace parte de los cuatro hombres que lo persiguen a 40 segundos.
0: Lo decíamos, mírenlo, José Ortega. Lo de Samuel Martínez, que ayer fue gran protagonista, el hombre que ya le dieron cacería, porque hubo momentos en que estuvo en solitario en la punta de la carrera, ya le dieron cacería a estos pedalistas. Ahora son cuatro entonces en punta de carrera, Luis Enrique Osorio.
5: 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Cabeza de carrera, estamos con un recorrido en este momento de 31 kilómetros, 100 metros, tiempo de carrera, 3 horas, 6 segundos, 53 en esta competencia. Aquí la información a través de la señal internacional de Boyacá Radio, fuente informativa, líderes en credibilidad, líderes en información, líderes en la hueva. Hombres que marchan en la punta de la carrera, en consecuencia, Ortega y Barreto, se había quedado Rubio, que integra un paquete que persigue a los hombres que marchan en la punta de la competencia. Tenemos de carrera 3 horas 7 minutos 26 segundos, 29 kilómetros 600 metros. Vamos a ver, el lote principal está a 38 segundos de los hombres que marchan en la punta de la competencia, en la punta de la carrera. Vamos rumbo a la perla del departamento, a la ciudad de Duitama. Allá la gente a la expectativa, esperando la llegada de los

0: Cuento y nos vamos con el mensaje comercial efectivo.
1: 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La carrera va en inmediaciones, esto es sector de Sotaquirá. Aquí vemos la capilla de, ¿cómo se llama este sitio aquí? De la capilla
0: Maguncia.
1: Sí, señores, exactamente. Y también la vereda, bueno,
0: el momento, Manzano, correcto, aquí
1: el Manzano. Sí, señor, esa es la. El sitio perfecto cuando estos tres pedalistas siguen ahí en cabeza de carrera. Carlos Ernesto.
2: Bueno, la noticia es que se queda entonces el 65, se le acabó la batería a José Ortega. José Ortega del Motomar, adelante va su compañero, el cabeza de competencia. Hablamos entonces de Julián Sánchez del Motomar SHC Team, que dirige John Freddy Núñez. A 38 segundos lo persiguen Samuel Martínez del Team Capital Bike, persigue también David Rojas del Cotrafa Social Bielas, también lo persigue Kevin Layton del AG Nectar de Cundinamarca. Tres hombres persiguiendo entonces a este hombre combativo que salió desde las primeras de cambio a 38 segundos.
1: Cuando pasaron por el sector del paje eran tres lotecitos, ahora eso se convierte en dos, tres hombres en punta y el lote principal que va a 37 segundos la diferencia. Ya viene una experiencia llena de deporte este 30 de agosto, la naturaleza y la solidaridad se unen. En el segundo trail running y noveno ciclo paseo mountain bike de Tunja, tu inscripción ayudará a mejorar la vivienda de una familia en condición de pobreza extrema. Invita Club Rotario de Tunja, a ver en la radio moto Silvio Timadiza, ¿qué sucede? ¿Qué pasa, Silvio?
3: Gracias, aquí la mega radio motocicleta le parece energía de Boyacá, por eso prenda, se metió a pagar la luz, ahorra energía, gane dinero, ese chugo de sal electrodoméstico para que el recibo le llegue barato, rumbo a la alta del departamento de Boyacá, camisas verdes, algo con blanco, qué bien, que el alcalde de Bogotá, Carlos Fernando Galán, nuevamente capital con más de 9 millones de habitantes de la capital de la República, vuelvan a tener equipo de ciclismo, porque las otras administraciones nada que ver. Atención, que la numeración es importante, el caso de Manuel Martínez, que lleva en su referencia lleva el número 25. Esos números son reglamentados por la Unión Ciclística Internacional, o el 77. No pueden tener menos de 18 centímetros de alto por 16 de ancho. Fondo blanco, las cifras y los numeritos no pueden tener menos de un centímetro y tiene que ir sobre el dorsal del cuerpo, pero el nombre técnico es el número, según la Unión Ciclística Internacional. Cuando los números son pequeños, el que va sobre el casco y va en la barra del sillín, esos números también son reglamentados. No pueden tener menos de 13 centímetros de largo por 9 de alto y fondo blanco, y las cifras no pueden tener menos de 6 centímetros. Todo es reglamentado y eso lo vigila, lo revisa todos los días el comisario director, en este caso Orlando Guerrero Castro. Ya han escurrido más de 3 horas y 12 minutos y faltan 23 kilómetros, 600 metros para llegar a la ciudad de Duitama, la que hizo un panamericano de ciclismo, Luis Enrique, que transmitimos con Coral Corporación Radial Colombiana en 1991, que se inauguró el velódromo y que ganó Chepe Robles corriendo por Manzana Postobón. ¡Venga!
1: Bueno, la radio moto perfecto con Silvio Tibadio. Dice cuando esos tres hombres en punta que hacíamos referencia van pasando exactamente frente a Termopaipa. Para contextualizar a los oyentes, frente a Termopaipa, en este momento estos dos hombres que hacíamos referencia que van en la punta de la carrera, pero está a 28 segundos recortando un poco más el lotecito principal donde va Robert Plazas, el gran líder de la carrera. Hoy seguramente allí, como le decía Silvio, pasará por el solar de su casa, Carlos.
2: Así es. Si hablamos de equipos que también hacen parte de esta vuelta de la juventud, como el Tincia Choque Pro Cycling, que está participando, y lo dije, Pedro Sanabria, El capo de este equipo es Johnny Emanuel Pineda, dorsal 161. También

0: También está Manuel Hernández con el 162, Steven Jesse Rincón, al igual que William Fonseca, dorsal 164. El 165 es para Nicolás Leguizamón, Javier Arenas posee el 166, Samuel Eduardo León el número 167 en su casco, en su espalda, y también Steven Jesse Rincón, dorsal 163, el equipo de Siachoque, que están en sintonía, como siempre, de la señal del deporte en el mundo.
1: Ahí está el popular Pedrito organizando su carrera para el mes de septiembre. Rafael Acevedo, candidato a la alcaldía de Tunja, reafirma su compromiso con el deporte como motor de desarrollo, salud y unión para todos los tunjanos. 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La doctora María Paula Jiménez Gómez, alcaldesa encargada de Tunja, apoyando el ciclismo. En esta información desde carretera, cuando se aproxima la caravana a la ciudad de Paipa, Luis Enrique Osorio.
2: 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Aquí en carretera vamos rumbo a la perla del departamento Boyacá, la ciudad de Duitama, acompañando al hombre que marcha en la punta de la carrera, Julián David. Julián David es el hombre que marcha en la punta de la competencia, en la punta de la carretera, el número 64, Julián David Sánchez. Luego vienen los pedalistas que persiguen el ciclista David Rodas, Samuel Rodas, de igual manera Kevin Leitona, son los hombres que están en la persecución del pedalista que marcha, como dijimos hace unos segundos, el número 64, Julián David Sánchez, es el hombre que marcha en la punta de la carrera. Posteriormente está el número 77, señoras y señores, David Rodas, el número 81, el número 81, Samuel Martínez, el número 81, Samuel Martínez, y el pedalista con el número 262, Kevin Leitona, son los tres hombres que persiguen al hombre que marcha, que le pone el pecho a la brisa en la punta de la carrera, Julián David, Carlos Ernesto.
0: Bueno, hablando de los equipos que están en competencia, el GW Erco Sport Fitness es el único equipo que ha traído extranjero, el ecuatoriano Gabriel Emir Herrera, dorsal 24, el único extranjero en esta vuelta de la juventud para los sub-23. Destacamos también la participación del Team Orígenes Coffee, que dirige Alexis García, con Guzmán, Daniel Guzmán, el capo, Jorge Nicol Martínez, Santiago Pérez, Juan Diego Pantoja, dorsal 94, Juan José López con el 95 y Santiago Cardona, el número 96, hombres de mucha importancia, igual que el Orgullo Paisa, que no se han mostrado mucho en esta vuelta. El capo de ellos es David Santiago Espitia, que posee el dorsal 41, Mateo Rivera el 42, Emilio Echavarría el 43, José Aristizábal el 45 y Emanuel Zuluaga el número 46, Orlando.
1: Cuando la caravana, esos tres hombres que reseñamos en punta de carrera exactamente frente a la ciudad de Paipa. La caravana entonces también está por arribar a la ciudad de Paipa. En este momento ya hay el lotecito. Esto les van a dar cacería, Carlos. En cualquier momento se produce la cacería, porque estos tres hombres que van en la fuga, hay otro lotecito que ahora se desprende de cuatro o cinco corredores y vemos al fondo el lote compacto. A propósito, usted reseñaba de ecuatorianos, hoy ganó Richard Carapaz la etapa penúltima también del Tour de Francia. El hombre de Ecuador ganó hoy con 4:59:39. Renko Evenepoel terminó segundo y el estadounidense Kuss entró tercero a 31 segundos. Pogacar entró cuarto y ya es el campeón por quinta vez de este Tour de Francia. Eso entonces, para reseñando lo que está pasando a nivel del Tour de Francia. Atención, estos hombres, segundo lotecito, pasando exactamente frente al puente peatonal del cementerio, a la entrada de la ciudad de Paipa, y ahí se ve ese ramillete de pedalistas al fondo. Esto va a haber cacería de lotecito principal frente al segundo lote, y tres hombres que van en la fuga. Luis Enrique Osorio,
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0: Bueno, tres hombres que persiguen a 1.10, los que persiguen a 1 minuto 10 segundos, el lote a 1.25, el lote a 1.25. Entonces persigue Samuel Martínez del Team Capital Bay, persigue también David Rojas de Cotrafa Social Bielas, persigue también Kevin Layton del AG Néctar de Cundinamarca. Adelante Julián Sánchez con todo, ya aumentó la renta, estaba en 40 segundos ahora a 1 minuto 10.
1: Sí, señor. Leighton Rodas y Samuel Martínez, los tres hombres entonces ahí saliendo de la ciudad de Paipa, exactamente están pasando en este momento frente al puente peatonal. Esto ya salida, ahora sí rumbo a Duitama, abandonando la ciudad de Paipa y nos vamos rumbo a Duitama. 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Vamos a hacer un contacto con la Radio Moto, a ver Silvio, cuando ya entonces el segundo lotecito que va a abandonar la ciudad de Paipa por cinco corredores: John Marín, José Ortega, Juan Pinto, Juan Ortega, Jerónimo Calderón. Son los cinco hombres que en este momento están abandonando la ciudad de Paipa, y cuando están en la glorieta, la ciudad de Paipa, ya saliendo de Paipa hacia Duitama. Contacto con la Radio Moto, Silvio Timaduiza Martínez.
3: Atención, Orlando, que Sistecrédito está marcando las fugas. El 7 va adelante, lo que significa que en la estrategia del Congreso Técnico que se hizo hoy, la charla técnica, es marcar las fugas, porque el técnico se levantan sobre las 5 de la mañana, toman los alimentos los ciclistas 2 horas antes de tomar la partida. ¿Por qué 2 horas antes? Por la digestión. Y cuando entre el desayuno y las 2 horas, viene la charla técnica. Están marcando las fugas. Dejamos a Paipa, una tierra de ciclistas como el Pinocho Corredor, como Israel Rápido Ochoa, Libardo Niño, que se ganó 3 vueltas a Colombia, muy inteligente para correr, y un Ángel Yesí Camargo, que corrió la vuelta al Táchira y se la ganó corriendo por el Café de Colombia en 1991. Paipa, el turístico, cuando el clásico coral se hacía, el famoso 8, donde Radio Duitama, la campeona de la sintonía, donde Radio Vendecedores, donde Radio Tunja, donde Radio Boyacá, se transcurría en un solo piñón y un solo plato. Ahora, estas bicicletas van a control mecánico en el día de hoy. Control mecánico es que tan pronto llegue el ganador de la etapa, el comisario director manda a un oficial de carrera, a un comisario nacional, le coge la bicicleta y la llevan a control mecánico. El control mecánico es que lo hace la UCI para que las bicicletas reúnan las condiciones que exige la UCI, donde dice que el ancho de la bicicleta no puede superar los 50 centímetros y que la rueda delantera y la rueda trasera tiene que tener la misma dimensión, mínimo 680 milímetros, y que la bicicleta no puede pesar menos de 6.800 gramos. La extensión de la bicicleta entre la punta de la rueda trasera y la punta de la rueda delantera no puede superar cada 1.85 metros. En la Vuelta de la Juventud Colombiana, mi estimado Luis Enrique, voy aquí en la Mega Radio Motocicleta de la empresa Energía de Boyacá, cuando vamos a entrar al velódromo, por un lado del velódromo, el que construyó Miguel Ángel Bermúdez Escobar cuando era director de Deportes, era presidente de la República César Gaviria Trujillo, y donde en este velódromo, según la Confederación Panamericana de Ciclismo, se llama Alfonso Salamanca. El Peralte Norte y el Peralte Sur tienen 38 grados de inclinación. La recta de la meta y la recta de la contrameta tienen 40 yardas. En fin, se necesita el apoyo del gobierno departamental al velódromo de Duitama. Se está cayendo. Voy con ustedes cuando vamos a llegar a Duitama. Por eso, óigame, Carlos Orlando, Luis Enrique, que gerentazo, don Ramón Olimpo Vargas. Prenda su mente, apague la luz, ahorre energía, gane dinero, desenchufe los electrodomésticos para que no le echen la culpa a Yamir López, el futuro alcalde de Tunja. Venga,
1: Muy bien, perfecto, Silvio, en la Radio Moto. Ahí están los tres hombres de punta, señoras y señores. David Rodas, el hombre de Cotrafa, está el 262, también es otro de los pedalistas que van aquí en este lotecito, en esta fuga. El 262, se trata entonces de el pedalista Kevin Santiago Leighton. Kevin Santiago Leighton, que es de Aguardiente Néctar con de la marca Somos Natural, entre los tres hombres que van en la fuga. Después tenemos otro lotecito a 1:18 y el lote principal está a 1:40. Es lo que referenciamos de estos tres puntos que van, estos tres hombres que van en la fuga cuando han pasado frente al Campo Verde. Ahí está la pista, esa es privada, la pista de Mountain Bike Campo Verde, donde vino esta niña Pajón, hizo la inauguración hace unos 7 años, y allí se hacen las válidas de Boyacá Raza de Campeones. Aquí estamos en la penúltima etapa, la sexta de la Vuelta de la Juventud, cuando ya viene una experiencia llena de deporte. Este 30 de agosto la naturaleza y la solidaridad se unen en el segundo trail running y noveno ciclo paseo mountain bike de Tunja. Tu inscripción ayudará a mejorar la vivienda de una familia en condición de pobreza extrema. 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
0: Bueno, en la fuga el NU Colombia se ha metido ahí con, o mejor, el grupo perseguidor está Juan Pablo Ortega, el dorsal número 12. Está ahí el hombre del NU Colombia que dirige Gabriel Jaime Mesa. Juan Pablo Ortega, número 12. Está en la fuga, en el que persigue al líder de la competencia, Julián Sánchez, dorsal 64. Cuando baja al carro a alimentarse, a tomar líquido, Kevin Leighton del Néctar Cundinamarca, el lote a 1:40. Esa es la renta, los tienen ahí, no les dan más largada. Recuerden que estaba 40 segundos Julián Sánchez, ahora lo persiguen tres hombres a 1:18. Está persiguiendo ahí entonces Kevin Leighton del Néctar, también David Rojas del Cotrafa Social Bike Bielas, y también Samuel Martínez, los hombres que persiguen al líder de la carrera, Julián Sánchez, el líder de la etapa 6 por ahora.
1: Cuando se aproxima la caravana a la ciudad cívica del departamento de Boyacá, la ciudad de Duitama, estamos apenas a 13 kilómetros del Alto del Cogollo. 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Te esperamos aquí está en este lote principal Robert Plazas, ahí lo estamos viendo, el de camisa amarilla, es Robert Andrés Plazas, el hombre de Duitama, que está llegando a su tierra, está hablando precisamente ahí con Haider Muñoz, hablando con Haider, hablando con Mauricio Zapata, los compañeros del equipo del Siste Crédito, Luis Enrique Osorio.
2: A través de la señal internacional de BoyacáRadio.com, Boyacá Radio, fuente informativa, líderes en credibilidad, líderes en información, líderes en la web, en la punta de la carrera, marcha todavía Julián David Sánchez. Julián David Sánchez es el hombre que marcha en la punta de la carrera. Tenemos de competencia hasta el momento 3:28:43, 12 kilómetros, 300 metros de la meta. Vamos a ver, 12 kilómetros, 300 metros de la meta. En este momento, el lote que persigue está a 1:15 y se trata de los pedalistas. Número 77, David Rodas. Está también Samuel Martínez con el número 81. El 26, Kevin Layton. Y luego viene el tercer lote o el segundo lote persecutor, que está integrado por Joan Martín, correcto, el número 65, Julián David Barreto, el 12, Juan Pablo Ortega, y el número 25, Juan Guillermo Pinto. Son los hombres que están haciendo protagonistas en la mañana de hoy, en esta sexta etapa de la Vuelta de la Juventud Colombiana, Carlos.
1: Cuando, perdón, Luis Enrique, cuando en este momento están pasando ahí por frente al doctor Guarín, Gonzalo Guarín, exactamente, ahí está los tres hombres en punta, pasando exactamente frente a este, pues para referencia de quienes conocen este sector, Carlos.
0: Así es, el dorsal 262, el 77, el 81, son los hombres que persiguen, y el lote principal a 1:28, a 1:28, ahí está entonces el líder con el dorsal número 5, Robert Andrés Plazas, el líder del Team Siste Crédito, el equipo que domina, el equipo que domina entonces la competencia, cabeza de carrera, tres hombres entonces en punta, Samuel Martínez del Team Capital, también está David Rojas, el dorsal 77 del Cotrafa, y Kevin Layton del Néctar de Cundinamarca. Ahora son los líderes de competencia, tres hombres que le llevan al lote principal, 1:28, 1:28, ha sido casado Julián Sánchez, dorsal 64.
1: Cuando nos acercamos a la Ciudadela Industrial de Duitama, Radio Moto, Silvio Timaduiza Martínez, lo escuchamos.
3: Listo, dejamos la Ciudadela, vamos entrando al velódromo de la ciudad de Duitama, que según la Confederación Panamericana de Ciclismo, Alfonso Salamanca. Atención, en el lote principal, camisetas verdes adelante, lo que significa que la fuga quieren terminarla, y el equipo de Siste Crédito quiere llevar a Rubén Plazas a entregarlo al pie de la montaña para decir: vaya señor, gana usted la etapa, y consolídese como el líder transitario de la Vuelta de la Juventud Colombiana de este año. Atención, entre los tres hombres de punta y el otro que persigue, el comisario Orlando Guerrero Castro no ha aprobado acompañantes, únicamente en la moto neutral a cualquier corredor de diferente equipo. Es la situación de carrera. Cuando llegamos a Duitama, usted tiene otra visibilidad, viene un pequeño descenso, la diferencia se mantiene, por momentos se reduce, 1:28. Estoy en la mega radio motocicleta de la empresa de energía de Boyacá. Por eso, óigame Carlos, prenda rumbo a la Vuelta a Boyacá, desde la mega radio motocicleta de la empresa de energía de Boyacá. Al aire, llegamos a Duitama.
1: Sí, sí, efectivamente, Silvio, muy bien, perfecto. Llegamos a la ciudad de Duitama, los tres hombres siguen en punta, ahí está el que fue protagonista ayer, ¿se acuerdan ustedes? El 81, Samuel Martínez, el de Capital Bay. Exactamente, estamos también acompañando el dorsal 262, que es el hombre que también viene haciendo protagonismo, Kevin Santiago Layton, de Aguardiente Néctar, es otro de los hombres que vemos en punta, Luis Enrique.
2: 3:32:32 minutos, 36 segundos, 3:32, 38. Ahora faltan 9 kilómetros, 800 metros para que termine la carrera. Hombres que van en la punta de la competencia. Mucha atención, Samuel Martínez, acompañado por el pedalista David Rodas y el pedalista. Mucha
1: atención. Atención, caída.
2: Hay caída. Orlando, Carlos, hay drama en la carrera. Hay caída en el lote principal, Carlos Ernesto Borges.
1: Vamos a ver de cuántos fueron comprometidos. Vimos lo menos unos 10 hombres que cayeron en ese momento en la parte, ahí en la mitad de la del grupeto principal, donde vienen los hombres del Sistecrédito. Afortunadamente Robert Plazas venía en la parte frontal de este lote, pero en la parte intermedia, mire, cayeron 2, 5, como 10 hombres. Ya estaremos entonces haciendo referencia a la caída. No sé si usted, Silvio, notó algo, vio algo en la en el lote, Silvio, en la radiomoto.
3: Listo, aquí Mega Radio Motocicleta Eléctrica, la empresa Energía de Boyacá, en el descenso, buscando el velódromo de Duitama, un enredón, y llegar, se cayeron 5 o 6 hombres, como usted lo había manifestado.

0: como la llegada, no es en terreno llano, no hay los 3,000, los 3 kilómetros que les dan a los ciclistas cuando hay caída en los últimos 3 kilómetros por desperfecto mecánico. En los últimos 3 kilómetros le dan el tiempo de lote o donde ellos marchaban. Como es terreno en ascenso, es tiempo real. Me voy con ustedes y ya mi Rompes de Tuna. Venga, que estamos a Duitama.
1: Cuando ya estamos en Duitama, efectivamente, Silvio. 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Rafael Acevedo por una Tunja más activa, saludable y unida. La doctora María Paula Jiménez Gómez, alcaldesa encargada de Tunja, apoyando el ciclismo cuando ya estos tres hombres que hemos hecho referencia en punta de carrera están en la glorieta del hospital. La glorieta, ahí exactamente están pasando. Ya esto es territorio del mundial en esta ruta importante. Y nos vamos rumbo al cogollo cuando pasen por la glorieta San José, que se aproxima, Luis Enrique.
2: 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Carlos Ernesto.
3: Bueno, del lote se han desprendido 11 corredores tratando de salir porque hay abanico, hubo abanico ahí antes de entrar a las postrimerías, a las goteras de Duitama. Los tres hombres con una renta de 1:18, 1 minuto 18. Entonces, ¿de quién se trata? De David Rojas del Cotrafa Social Bielas, al igual que de Samuel Martínez, otra vez protagonista en el día de hoy del Team Capital, también Kevin Layton del Néctar Cundinamarca, y el lote compacto en persecución arriba en el alto del cogollo. Me imagino que se va a prender, como se dice, el leñero, porque a 1:18 creo que los van a cazar.
1: Pero le cuento, Carlos, que si comienza el ascenso estos tres hombres y sigue, persiste esta diferencia de 1:18, si le pueden incluso alargar la diferencia, pueden ser uno de estos tres hombres los ganadores en el alto del cogollo, de estos tres hombres que van en punta de carrera llegando a la glorieta San José. Mire, ahí ya la estamos observando, la glorieta San José, ahí al fondo está una cuadra, la glorieta de San José, y nos enrumbamos frente a la Universidad Pedagógica y Tecnológica de Colombia. Ahí está la glorieta San José en este momento, pasando los tres hombres en punta. Nos vamos al sector de la Universidad Pedagógica y Tecnológica de Colombia. Luego encontraremos la Cámara de Comercio de Duitama. Nos vamos para el cogollo.
3: Bueno, el hombre que veo que tiene pinta de escalador es Kevin Layton, dorsal 262 del Néctar Cundinamarca. Otro que podría disputar allá arriba el triunfo de etapa es Samuel Martínez, que pide que se releven, y mira hacia atrás ya David Rojas, le avisan que va llegando el lote, pero están a 1:18. Para mí el favorito es Kevin Layton del Néctar Cundinamarca, dorsal 262.
1: 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Ahí mi doctor Quintero, que está en total sintonía del Club Rotario. 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Voy con Luis Enrique y luego con Silvio Tibaduza Martínez.
2: Correcto, 3:38:40 de carrera. Estamos a 4 kilómetros, 700 metros del sitio de meta. El lote principal está a 1:18, Carlos Ernesto, pero antes iremos con Silvio Tibaduza, Orlando.
1: Sí, señor, vamos a la Radio Moto, a ver qué nos informa Silvio Tibaduza. Mientras tanto, los tres hombres en fuga siguen en competencia y nos vamos al cogollo, Silvio Tibaduza Martínez.
0: Atención, porque en la punta de competencia no hay acuerdo. Ellos tienen que hacer el relevo cada 50 metros. Pues le coloca una, le pesa la brisa, luego pasa el otro y pasa el otro. Está sobre 1:18. En menos de un kilómetro van a mano derecha. Viene el ascenso de un porcentaje del 20% y el 25%, que van a manejar platos de 36 dientes con piñón 24 o piñón 21. La etapa puede estar atrás, vea, a la derecha se reduce la diferencia, pero ustedes están en una visibilidad mejor que la mega radio motocicleta de la empresa Energía de Boyacá. Inicia su majestad del ascenso. Por eso prenda su mente, apague la luz, ahorre energía, gane dinero, desenchufe los electrodomésticos para que el recibo le llegue barato y no le echen la culpa a Yamir. Yamir López, alcalde de Tunja, mañana inicia su majestad el ascenso. Faltan 4 kilómetros, 1 minuto de diferencia.
1: Muy bien, Silvio Tibaduza Martínez en la Radio Moto, cuando ya han pasado por acá frente a la tienda de Danielito Rincón, de Ciclovitama, Daniel Rincón, y ya son dos hombres que se van al frente, Luis Enrique.
2: 3:40:30 de carrera, estamos a 3 kilómetros, 600 metros de la meta. El lote que persigue está a 1:04. ¿Quiénes marchan en la punta de la carrera? ¿Quiénes marchan en punta de carrera? Carlos Ernesto Borges.
3: Bueno, Samuel Martínez, el hombre de Tuluá, del Valle del Cauca, ahí con su compañero de fuga, David Rojas. David Rojas, que tiene 21 años, el hombre de Cotrafa, Social Bielas, Bike, y Samuel Martínez, el hombre de Tuluá, en el Valle del Cauca. Samuel Martínez, se mueve el lote, un minuto, le recortan.
1: Recorta el lote, atención, pero esto estamos apenas a 34 kilómetros se han recorrido. Entonces, señoras y señeros, vamos a entrar al remate, Luis Enrique, y son dos hombres, David Rodas y Samuel Martínez, los que están en la competencia, los que están en la fuga, los que están en la cabeza frontal cuando tratan de saltar a algunos hombres de lote principal, pero esto yo creo que está para Samuel o para Rodas. David Rodas, Luis Enrique Osorio.
2: 3 kilómetros, 300 metros, ya estaremos llegando a la meta, según lo que nos señala ya el torero electrónico. 3:41:53 de carrera. El lote principal está a 53 segundos, de manera que todavía se puede. 3 kilómetros, claro. Bastante. A ver.
1: Está recortando. Ahora son 51 segundos. Recorta el lote frente a los dos hombres que van en la cabeza, en la parte frontal de la competencia, aunque pensaría que ya no les alcanza, que entre estos dos puede estar la tapa, pero está recortando distancia, 51 segundos ahora.
2: 3 kilómetros, 100 metros para que termine la competencia, para que termine la carrera. La información a través de las emisoras regionales de Boyacá vía internet, desde Guateque, La Voz del Oriente, Moniquirá, Radio Ricardo Sogamoso, emisora Nuevo Mundo, desde Duitama, Radio Duitama, desde Xocha, emisora Valderrama, desde Cubará, emisora Cubará, y desde Puerto Boyacá sobre el río Magdalena, La Voz del Puerto, emisoras digitales afiliadas a la Red Nacional de Integración de Medios. Unimos a Colombia con el mundo. Faltan ahora 2 kilómetros, 900 metros para que termine la competencia. 3:42:50 de carrera desde que salió esta mañana en territorio del departamento de Cundinamarca, Carlos Ernesto.
3: Bueno, la disputa de esta sexta etapa, 51 segundos, Samuel Martínez de Tuluá y David Rodas, el hombre de 21 años, dorsal 77, Orlando.
1: Sí, señor, efectivamente, se quedó Leighton, definitivamente, ya le dio cacería el lote a otro de los hombres que venían ahí, porque era una tripleta de ciclistas los que estaban en la parte frontal, se quedó Leighton, ya se incluye en el lote principal y la cabeza de carrera. Ahora entonces, como usted lo mencionaba, con David Rodas, con el tetulúa Samuel Martínez, son los dos hombres que van a terminar, que van a llegar. Estamos aproximándonos al cogollo, a línea de meta. Esto va a terminar, esto estamos rematando la carrera en el día de hoy. 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
1: Bueno, se mantiene esa diferencia de 42, 40, 43 segundos de lote. Yo creo que no le alcanza. Y la etapa puede estar entre David Rodas y Samuel Martínez. ¿Qué dice Silvio? Rápido, rápidamente, en 10 segundos.
0: Se mantiene la diferencia de 38 segundos, pero es que el lote no se anima a perseguir. Estamos en Duitama, la ciudad que hizo unos Panamericanos de ciclismo en 1991 y los mundiales que ganó Abraham Molano de España, segundo Miguel Indurain de España, tercero Marco Montani. Estamos aquí en qué tierra tan hermosa. 37 segundos se mantiene la diferencia desde la Mega Radio Motocicleta rumbo a la Vuelta a Boyacá.
2: 2000 metros, 2 kilómetros para que termine la carrera. A 38 segundos está el lote que persigue al pedalista. Mucha atención, es los hombres que marchan en punta de carrera. Samuel Martínez con el número 81 y el ciclista David Rodas con el número 77 son los hombres que marchan en la punta de la carrera. A 38 segundos el lote persecutor Carlos Ernesto.
3: Bueno, empieza a rotar el hombre, el dorsal 81, Samuel Martínez. Sube más rotado el hombre de 21 años, David Rodas, sube con fuerza. Sube muy rotado entonces el hombre del Tuluá, porque allá en la altimetría es plano, pero veo mejor al hombre de 21 años, David Rodas, sube rotado en la cabeza de carrera del lote, hombre al frente del New Colombia, 38 segundos, a 1800 metros de llegar al premio de tercera categoría, ahí en el Alto del Cogollo.
1: Se está viviendo el drama, con los dos hombres que van en cabeza, los dos hombres que en punta van, marchan, 38 segundos la diferencia ahora frente al lote principal, donde vemos gente del sistema de crédito. Ahí está Juan David Urián, el de Sorajé, que también lo vemos también ahí. Otro de los hombres, viene el líder Robert Plazas, un poco más atrás. Está la diferencia de 32 segundos. Atención, que este es el drama del término de la carrera, porque se está recortando el tiempo frente a los dos hombres de punta y el lote que le persigue.
2: 1,600 metros para que termine la competencia, para que termine la carrera. Informamos a través de las emisoras FM Cristal 98.3, Franca Radio Club, de 11 de la mañana a 12 de la noche, Andina Estéreo 95.1, Andes Estéreo 96.6, Amonita 94.1, emisoras afiliadas a la Red Nacional de Integración de Medios. Unimos a Colombia con el mundo. Ataca de manera espectacular, señoras y señores, Samuel Martínez, el número 81, sale Samuel Martínez, se queda Rodas. Mucha atención, Carlos Ernesto, aquí en la información, cuando faltan ahora 1,400 metros para que termine la carrera, Carlos Ernesto.
3: Bueno, lo decía, más rotado, más suave, se queda entonces el jovencito David Rodas, dorsal 77, Samuel Martínez, por su primera victoria en el Alto del Cogollo, Orlando.
1: Sí, señor, efectivamente el tema del último kilómetro, porque ya estamos a puertas del último kilómetro de la etapa sexta de la Vuelta de la Juventud. Yo pensaría, Carlos, Luis Enrique y Silvio, que la etapa se puede quedar entre estos dos, pero está recortando el lote, ya son 20 segundos de diferencia y habrá drama del último kilómetro. Rápidamente, Silvio, en la Radio Moto, Silvio.
0: Atención, los aficionados están cometiendo un error. No, los ciclistas no se pueden tocar. Si un aficionado llega a empujar a un pedalista, ¿sabe qué ocurre? Sancionan al ciclista con 20 segundos, con 10 segundos o con 30 segundos. Atención, porque son 15 segundos. Son 15 segundos. El hombre que persigue lleva amarillo, azul y rojo en el casco, en la camiseta y en la pantaloneta, que lo identifica como el campeón nacional de ruta categoría sub-23.
1: Sí, señor, efectivamente, último kilómetro. Entramos al remate de la sexta etapa, último kilómetro. Y ahí está el drama. Ahora son 15 segundos. Puede haber cacería de lote principal sobre los hombres en punta.
2: 900 metros para que termine la carrera. 3 horas 49 minutos 17 segundos. Marcha en la punta de la carrera. Mucha atención, Samuel Martínez es el hombre que le pone el pecho a la brisa. Lo pueden alcanzar. La diferencia es de 15 segundos. Nada más. David Rodas ha sido alcanzado por el lote persecutor Carlos Ernesto.
3: Bueno, el campeón nacional de ruta en la persecución, Colorado, William Colorado, Orfal 16, el hombre que ha recortado, que va a alcanzar al puntero, va a alcanzar a Samuel Martínez. Persigue con mucho ahínco William Colorado, el campeón nacional de ruta sub-23 que dirige Gabriel Jaime Mesa del NU Colombia.
1: Sí, señora, atención entonces, que el único hombre que salió en punta ahora es Samuel Martínez, el hombre del Capital Bay, en solitario al remate de la carrera. A 15 segundos está el lote, ya los vemos que se aproxima. La atención, que puede haber cacería.
2: 500 metros para que termine la carrera, señoras y señores. Tiempo de competencia, 3 horas 50 minutos 17 segundos. Hombre que marcha en punta de carrera, Carlos Ernesto, porque esto está cambiando acá el decorado de la competencia.
3: Samuel Martínez mira hacia atrás los últimos metros. Se levanta sobre su bicicleta, apunta, viene repuntando David Rodas, y de atrás viene el dorsal 16, William Colorado, también en el NU Colombia.
1: Atención, que el otro se le aproxima. Samuel Martínez, emocionante llegada en el Alto del Cogollo. El público aplaude, el público grita. Espectacular carrera. Atención, que el otro se le va a venir encima de Samuel Martínez.
2: Escasos metros para que termine la carrera. Samuel Martínez continúa adelante, pero vemos angustia en su rostro, porque se viene el lote, se vienen los hombres, lo van a absorber, lo van a cazar en los últimos metros, señoras y señores. ¡Qué carrera tan espectacular aquí en la perla del departamento de Boyacá, Carlos Ernesto!
3: Le llega David Rodas, el hombre de 21 años, pero de atrás viene con potencia el hombre del NU Colombia, William Colorado, los últimos metros.
1: Sobrepaso, pasaron a Samuel Martínez. ¡Atención! Vamos a ver por qué ganó el del Siste Crédito. Ganó hombre del Siste Crédito, hombre de la camisa verde del Siste Crédito. Espectacular carrera la de Samuel, no le alcanzó en los últimos 5 metros. Fue sobrepasado por el hombre de Siste Crédito y entró en tercer lugar. Yo vi el tercero para Samuel Martínez. Vamos entonces a ver rápidamente cómo quedó la carrera, cómo quedó la etapa en el día de hoy. Hombre del Siste Crédito, que fue el que ganó la carrera, el hombre que puso su nombre y firmó en el Alto del Cogollo, en la ciudad de Duitama, cuando ha terminado la sexta etapa. Sol radiante, mañana maravillosa del deporte. Ya les estaremos entonces, yo no sé si es
3: Jaime. Extraoficialmente, Juan David Urián, creo que ganó ahí. Le vi el número, porque 4. Llega Mauricio Zapata, el número 3, el número 4. Ha ganado entonces extraoficialmente Juan David Urián, vamos a confirmarlo.
1: Sí, hombre de Siste Crédito, el hombre de Soracá, Juan David Urián, el hombre que pasó entonces. Ya estaremos confirmando, como usted lo dice, Carlos, que vio Silvio en la Radio Moto.
0: Atención, tanto remar todo el día para en el último metro con golpe de rellán ha ganado el Siste Crédito. Esperemos que lo confirmen, porque lo que los medios de comunicaciones informan es extraoficial. Hasta que no salga el boletín oficial de
1: Silvio,
0: los comisarios, Steven García. Las líneas de la llegada, esas líneas blancas, tienen 34 kilómetros cada una, dividida por una línea negra que tiene 4 centímetros. Esa es la línea que va alambrada, la que le lee el tiempo a los ciclistas. Esperemos que salga la clasificación general. Por ahora, continúa Robert Plazas de Duitama, de Boyacá, como líder.
1: Sí, señor, entonces confirmado, Silvio, Steven García, el dorsal número uno, el hombre del sistema crédito que dirige Pablo Vélez, el hombre que pasó primero, como usted lo decía, es que la llegada tan emocionante fue la llegada que toca medirlo con el sí, Jotofín, exactamente. Esteban García, entonces, sí, señor, oficialmente ganador de la sexta etapa de la Vuelta de la Juventud, Siste Crédito 12.026. Hombre, ¿qué pasó ahí? Se quedó Samuel Martínez, fue sobrepasado. Y Steven García entonces gana la sexta etapa en la ciudad de Duitama, en la perla del departamento de Boyacá. Steven García, el hombre que pasó al frente, se convirtió entonces en el ganador de la sexta etapa. Ciclista que nació el 18 de noviembre del 2004. En la actualidad entonces corre con el equipo del Siste Crédito. Recordamos que fue subcampeón de la Vuelta de la Juventud del año 2020. Ese es el actual subcampeón de la Vuelta de la Juventud, Carlos.
3: Así es, segundo lugar extraoficialmente para David Rodas, el dorsal 77, que se recuperó en los últimos en el último kilómetro y alcanzó a rematarle, no le alcanzó a quitar la victoria a Steven García. Bien entonces por el campeón nacional también, que fue el hombre que recortó y se trajo detrás a un hombre como Steven García, y lo hizo muy bien el Siste Crédito. El Nu Colombia quería etapa con William Colorado, el campeón nacional de ruta. Bien entonces por esa potencia ahí en el alto del Cogollo.
1: Sí, señor, el actual subcampeón de la Vuelta de la Juventud del año pasado, el que ganó la etapa en el día de hoy, ha participado en el Tour del Avenir 2025, entre otras de las grandes pruebas como la ruta de Occitania y el Tour de Jodegor. Exactamente, es de lo que podemos decir de el pedalista Steven García, que ganó la etapa en el día de hoy. Silvio Timades en la Radio Moto.
0: Atención, en estos momentos Robert Plazas continúa como líder. Mañana la etapa llega a Tocancipá, está sobre el Valle de Cundinamarca, lo que significa que en un 90% Duitama, Boyacá, se va a ganar la Vuelta de la Juventud Colombiana. Ahora toca, tienen que pasar el último milímetro de la última etapa. Esas carreras se miden, se juzgan por horas, minutos, segundos y milésimas de segundo. Importante por Boyacá, bien por Siste Crédito, se le acabó. Ya pasando el río, remando, se le acabó a Samuel, Samuelito de la capital de la República. Pero ese es el ciclismo, salió la gente a disfrutar, a observar un deporte tan bonito en la encantadora perla de Boyacá. Y pues hombre, ha ganado Steven García de Siste Crédito de la capital de la montaña. Así que me encantó saludarlo, mi estimado Luis Enrique Osorio, entonces rumbo a la Vuelta a Boyacá. Me encantó el SSC haberle sido útil, don Ramón Olimpo Vargas Sandoval, Orlando Iñampira y Carlos Borges. Ahí pasaron por al frente de sus propiedades. Me voy con ustedes, me despido, deseándoles un feliz día desde la Mega Radio Motocicleta de la empresa Energía de Boyacá. 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Al aire,
1: Silvio Timadiza Martínez en la Radio Moto. Nos contó aspectos importantes en carretera. Bueno, Steven García, entonces el ganador. Queríamos hablar con él por acá, pero ya lo ha llevado ya lo han llevado el técnico. Mientras tanto, mientras organizamos, Carlos, el orden entonces de cómo fue la etapa y de lo que ha sido la clasificación general, donde Robert Andrés Plaza sigue arriba y mirando la diferencia, porque puede ser entonces el campeón de esta vuelta de la juventud. 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
1: Bueno, muy bien, señoras y señores, ha cumplido la sexta etapa, la penúltima de la Vuelta de la Juventud, donde ha ganado el hombre del Team Siste Crédito, Steven García, el patrocinador de la competencia, el Siste Crédito, ganador de la sexta etapa de la Vuelta de la Juventud, Siste Crédito. La noticia entonces, excelente para el departamento de Boyacá, porque sigue al frente de la clasificación general Robert Plazas.
3: Así es, sí, el líder Robert Andrés Plazas del Team Siste Crédito ahora suma en su acumulado 16 horas 40 minutos. El segundo lugar para su compañero Mauricio Zapata. Vamos a ver extraoficialmente a cuánto queda Mauricio Zapata, porque no hubo cambios sustanciales en la clasificación general. Lo mismo lo de Jerónimo Calderón. Jerónimo Calderón también, que tuvo hoy una gran participación en una etapa rompepiernas. Ajá. Porque por 50 centímetros perdió la etapa Samuel Martínez, cuando vemos al campeón nacional cómo remontó, cómo descontó, y nadie sabe para quién trabaja, porque llegó el hombre a ganar ahí, Steven García del Team Siste Crédito.
1: Sí, señor, un remate espectacular allí en el alto del Cogogo. Cogollo, donde han terminado varias fracciones de clásicas importantes, como la clásica salesiana, que también la meten por allí, por ese lado, y también el remate del circuito que se hace en Duitama, termina en el Alto del Cogollo. Allí también terminó la vuelta al departamento de Boyacá, la vuelta a Boyacá el año pasado, terminó en este mismo sector de la ciudad de Duitama, y es que no hay dudas de que sigue siendo referente importante este Alto del Cogollo para lo que tiene. Mire cómo celebró Robert Plazas, porque sigue siendo líder y ganó su compañero, ganó Steven García. Entonces celebró el hombre de amarillo, que se llama Robert Andrés Plazas, el flamante, bueno, no podemos decir que campeón todavía, pero pensaría yo que hay que mirar la diferencia, porque mañana, manejando tiempos y demás, podría ser el campeón de la Vuelta de la Juventud de este año, el boyacense, el duitamense Robert Plazas.
3: Bueno, la noticia es que Steven García podría ascender en la clasificación general. Depende de lo que haya pasado con su compañero Mauricio Zapata, que no lo vi llegando, solo vimos al líder y a Steven García. Podría ser segundo en la general. Ahí está entonces la noticia, podría ser segundo Steven García, porque no vi entrar a Mauricio Zapata, el hombre que estaba en el segundo lugar a 11 segundos del actual líder de Duitama, Robert Andrés Plazas del Team Siste Crédito. Y la meta entonces nos muestra la clasificación de la etapa. Ha quedado entonces en el primer lugar Steven García con 3 horas 51.14. David Rodas con el mismo tiempo, Robert Plazas el líder con el mismo tiempo, Emerson Gordillo con el mismo tiempo y William Colorado igualmente, Samuel Martínez a 6 segundos, Jefferson Olivares a 7, David Reaño a 17, Michael Moreno a 17 y Hugo Álvarez a 26 segundos. Y la general podría tener cambios sustanciales cuando vemos el monumento al ciclismo en la capital cívica, en Duitama, la también perla de Boyacá, que en días anteriores estuvo celebrando, aún celebra la Semana Bolivariana.
1: Sí, aún celebra la Semana Bolivariana con la Cámara de Comercio como gran organizadora. Pero importante, mire, lo de líder, lo de Plazas, entró tercero. Y con esto podría ser campeón de la Vuelta de la Juventud 2026. Ahí está entonces haciendo el análisis los que son especialistas en manejar todos estos tiempos y demás, porque lo que tiene que ver con la etapa del día de hoy fue emocionante para Robert Plazas, que llegó tercero, y Samuel Martínez, que venía desde la ciudad de Paipa en un trío que organizaron ahí en la parte frontal de la competencia, terminó sexto. Después de en los últimos tres metros le ganaron la competencia, se reventó Samuel Martínez, lamentablemente el hombre del Capital Bay que dirige el profesor Iván Yesid Camargo, el hombre del Capital Bid, Iván Yesid Camargo, no tiene nada que ver con Ángel Yesid Camargo, son tocayos, porque uno es de Cundinamarca, el otro es de Paipa, del departamento de Boyacá. Estaremos entonces, Carlos, a dar la general, que es importante que están atentos los oyentes para la clasificación general de la etapa, la clasificación general de la competencia.
3: Así es que Samuel Martínez perdió ahí por centímetros la etapa, el pulmón, el último pulmón, no le funcionó, pero sí le funcionó al hombre del Siste Crédito, que se lleva con merecidas connotaciones esta victoria Steven García. Obviamente el dolor de perder ahí sobre la raya, sobre casi 50, 60 centímetros, perdió ahí por más de una rueda la etapa reina de la Vuelta de la Juventud en esta versión 2026. Bien por el de Tuluá, que creíamos no tenía esa polenta para llegar al Alto del Cogollo.
1: Sí, efectivamente, ya mientras entregamos la clasificación general, ya los jueces, con el licenciado Castro, que está por acá ya organizando el tema de entrega del boletín oficial para irnos de la información. El ritmo de pedalazos de Robert Plazas, este muchacho va a dar mucho de qué hablar. Recuerde usted que Robert Plazas también es uno de los pedalistas que viste la camiseta del Team Siste Crédito, pero también estuvo en las filas del departamento de Boyacá, Carlos.
3: Bueno, el mejor ubicado del Boyacá es para vivirla es Jefferson Olivares, entró séptimo a 7 segundos en la etapa del día de hoy. También entró octavo David Riaño del Boyacá es para vivirla a 17 segundos. Bien, entonces por el Tine Boyacá es para vivirla, que con recursos del departamento hacen una buena participación en esta Vuelta de la Juventud y la general, ya oficialmente la vamos a tener entonces. Ha llegado la información de la Federación Colombiana de Ciclismo. Entonces nos indica, obviamente, sigue de líder el duitamense Robert Andrés Plazas con un tiempo de 17 horas 42 minutos 8 segundos. Segundo Steven García, lo que decía yo, vea, segundo en la general ahora a 33 segundos, lo ratifica entonces oficialmente la Federación Colombiana de Ciclismo y sus jueces del Team Sister Crédito. El 1-2 lo hacen en la general Steven García, entonces a 33 segundos de su compañero. Tercero es Emerson Gordillo del New Colombia a 53 segundos. Cuarto Mauricio Zapata, que estaba segundo, ahora es cuarto del Team Sister Crédito a 56 segundos. Quinto es William Colorado, el campeón nacional sub-23 del New Colombia a 1.05, a 1 minuto y 5 segundos. Sexto entonces ahora Daniel Carvajal del GW Huerco Sport Finance a 1 minuto 58 segundos. Séptimo, Haider Muñoz, el que ganó ayer, Haider Muñoz, a 2 minutos 19 segundos.
1: Y ganó tres posiciones, porque ayer quedó en la décima posición,
3: sí, señor,
1: subió. Hoy sube a la séptima.
3: Y Juan David Urián, también octavo, del Team Sister Crédito, a 2 minutos 26 segundos. Noveno, Jerónimo Calderón, del Team Sister Crédito, a 2 minutos 32 segundos. Y décimo, Johan Steven Marín, del FUN RB Vima Machain, a 2 minutos 42 segundos. El mejor hombre del Boyacá es para vivirla. Puesto 12, Jefferson Olivares a 2 minutos 59 segundos. Les cuento que el promedio de velocidad a 43,16 kilómetros por hora y se han acumulado una distancia de 763,16 kilómetros a un promedio de 43 kilómetros la hora.
1: Usted da el primer boyacense, el

0: Profesor Ángel Yesid Camargo, y bueno, con eso nos estamos yendo, invitándolos mañana, Carlos, a la etapa final.
1: Mañana entonces la etapa final que llega a Sopó en el departamento de Cundinamarca por Boyacá. Entonces dos etapas estaban previstas, tres. Entonces esa es la invitación mañana también desde las 10:40 por la señal deportiva Radio Club Cristal 98.3 FM Stereo. Tendremos entonces coronando a Unditamense como campeón de la Vuelta de la Juventud, si nada pasa extraoficialmente, ¿no?
0: No, yo pensaría, bueno, sí, porque por ejemplo Loaine Rubio ayer iba a ganar etapa, o sea, era uno de los candidatos a ganarse la etapa. Desafortunadamente el boyacense tuvo ese percance, hablamos del Tour de Francia, donde ya no hay nada que hacer, ¿no? Va a Pogacar campeón del Tour de Francia, porque la diferencia frente al segundo es de más de 7 minutos. Es una diferencia abismal que ya lo
1: y
0: va a convertir.
1: Y hoy le trabajó al mexicano.
0: Claro, Isaac del Toro. Quinto tour campeón, ¿no?
1: Pogacar. Sí, señor, quinto título para Pogacar, Tadej Pogacar. Bueno, la séptima etapa, para que estén pendientes de los cierres viales, sale de Duitama, el cierre vial se hace a las 7 de la mañana, un solo carril subiendo, ¿estará bloqueado bajando, si no?
0: No, o sea, el carril de Duitama a Bogotá.
1: De la derecha.
0: Exactamente, de norte a sur.
1: Así es, entonces sale de Duitama, pasará por la capital turística que es Paipa, luego a Tunja, Venta Quemada, Chocontá, El Cisga, Sesquilé, Guatavita, llega al Salitre y se termina en Sopó. Un kilometraje, 181.2 kilómetros, es una etapa rompepiernas con altibajos y peligrosa. Por eso el líder tiene que estar muy atento, y es que el Sistecrédito está mandando. Entonces no creo que haya alguna escaramuza, alguna, como se dice, un ataque sorpresivo, una emboscada.
0: Sí, señor, efectivamente, además de todo ese tema, hay que decirles a los aficionados de Tunja que la carrera no entra a la ciudad, va por la vía circunvalar, digámoslo así.
1: Y sale ahí en la carrera 16 del Parque Los Libertadores en Duitama, la llegada en la carrera tercera número 123 en Sopó. Así que todo el mundo a despedir mañana la Vuelta a la Juventud en el Parque de los Libertadores.
0: Señoras y señores, nos vamos. 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La dirección general y el relato de Luis Enrique Osorio Muñoz. Los comentarios de Carlos Ernesto Borges, el ingeniero del comentario en ciclismo. Silvio Tibaduiza Martínez en la radiomoto. Coordinación técnica de Karen Alejandra Fandiño Rincón y Ramón Olimpo Vargas Sandoval. Coordinación internacional de Carlos Enrique Osorio. Con mucho gusto, Orlando Niampira Malagón, para todos, muchas gracias, feliz sábado. Mañana, sobre las 10:40 de la mañana, en la última etapa que llegará al departamento de Cundinamarca de la Vuelta de la Juventud 2026. En este micrófono deportivo de Radio Club Cristal Boyacá 98.3, feliz tarde.

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0: Ya no habrá tiempo para tristes despedidas. Ay, la, la, la, la. Hola, Mark.
1: Muy bien. ¿Todo bien?
0: Sí, bien,
1: ¿Y la
0: bien.
1: familia?
0: Todo bien.
1: A ver, a ver, a ver.
0: Buenísimo estar aquí y ver el video. ¿Qué pasó con el sonido? ¿Será que sí me mudó?
2: ¡Hello! Oye.